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1: 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Escudriñame, oh Señor, y poneme en la prueba. No te más. Examina mi mente y mi corazón. 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

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Me ser encorajado una persona enfrentando una situación difícil en su vida. 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Haciendo lo imposible posible. Me quiero invitar obviamente, cordialmente, hermano Cristo, para abrir el corazón. Para nos mandar la palabra del Señor. Y para mí que siempre que motivado para mi mente, voy a invitar una persona. Vaya en el teléfono, invitando para escuchar. De manera a que hable tanto que conoce el Señor. 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Era una invitación que me voy a llamar de mi mente. 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
1: Amén. 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

Así Jesús avisa de Mateo 7:24. No es cruz de orgullo, ni egoísmo. No es cruz favor de día y adora a fe. No es cruz favor de vergüenza a fe. Pero tampoco es cruz para mi gloria, a mí mismo. Si no es cruz, vota contra ofensa, conflicto y sufrimiento. Es cruz con Jesús amor y arriba para mí y hago su salvación. El otro tiene vergüenza para morir para. Pese a vos tampoco me sentí vergüenza, dice. Esta es su llamada especial en mi corazón a mi parienta. Aquí te paran para mi puerta y parte. Si no te paran, entre que está cabrón y no es cena, hubo. Y dice también, tú no estás cansado acá, a mí lo descanso. Vine a ver, pidió un lugar especial o vida. Hacerte a ver como un salvador. En este momento, Dani, la damos para nos terminar la oración.

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voluntad limitada en el cielo. Así Jesús avisa de Mateo 7, 21. No es cruz de orgullo, ni egoísmo. No es cruz favor de día y adorarme. No es cruz favor de vergüenza, pero tampoco es cruz para mi gloria, a mí mismo. Si no es cruz, no te pondrá ofensa, conflicto y sufrimiento. Es cruz que Jesús amor y arriba para mí y hago su salvación. El otro tiene vergüenza para morir para mí. Señor tampoco me siento vergüenza, dice. Esta razón llamada especial en mi corazón a mi maíta. Aquí te para una reporta y parte. Si no te paro, entre que se acabó y no es cena, hubo. Y dice también, tú no estás cansado de sacar a mí lo que descanso. Vine a ver, y un lugar especial por vida. Hacerte a ver como un salvador. En este momento, Dani, la damos para nos terminar con oración.

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